0: Pues, pues.
1: Sí, a ver.
0: Tanto más.
1: ¿Por qué? No, te parece.
0: You can show me tonight code 4, nothing to mention in chat, en route to animal control.
1: 13-10-4.